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0: Hola, ¿qué tal? Muy buenas tardes y bienvenidos a otra edición de Regresando a Casa aquí en la 3ZZZ, la radio con el cable a tierra de la comunidad hispanohablante de Melbourne. La tenemos de vuelta, me preguntaron dónde estaba. Bueno, no andaba de parranda ni nada, sino que tenía un poquito a problemar con unas cosas, pero ya la vemos con una sonrisa amplia y le damos la bienvenida a Edelmira Palacios. Edelmira, gusto de tenerla de vuelta acá. ¿Cómo está?
1: Buenas tardes, Juan. Gracias por la bienvenida y gracias por tenerme presente. Y aquí estoy de nuevo, por supuesto, regresando a esta, mi casa también, y deseando pasar un gran momento con ustedes, brindándoles informaciones, disfrutando de música y de la compañía de mi colega Juan Miranda.
0: Muchísimas gracias. Bueno, hoy vamos a hablar un poquito de política. Hay quien me dice, la política no, pero vamos a cortar este quique que se acaba de desarmar en Victoria con la renuncia de la Premier Jacinta Allan y con la asunción de un nuevo líder del Partido Laborista para cambiar un poco el rumbo de las elecciones de aquí a noviembre, porque las cifras y las estadísticas indican que los laboristas tienen una larga carrera que hacer en menos de 4 meses, más o menos, de aquí a noviembre, agosto, septiembre, octubre, no, 4 meses. Así es que tendrán que hacer mucho trabajo los laboristas para salvarse, de lo contrario se le va poniendo el camino cuesta arriba. Y para tales efectos vamos a hablar con Telmo Languiller, que conoce el teje y maneje dentro del Partido Laborista y del caucus, que también estuvo reunido hace poco en otra ciudad y que también ese es el caucus federal que rige los destinos del laborismo los próximos años. Pero lo interesante es que el laborismo tiene miedo.
1: Parece.
0: Mucho miedo, que tuvieron que sacar a la primera Jacinta. Bueno,
1: ella dice que se dio...
0: Se hizo un lado.
1: A un lado, se dio a un lado, se puso a un lado para tratar de que no haya desestabilización dentro del partido. Y por esa razón se juramentó a Ben Carroll como nuevo primer ministro
0: del
1: Premier.
0: Sí. ¿Y Ben Carroll qué dijo? Le vamos a preguntar. Dijo: yo no soy Daniel Andrews ni soy Jacinta Allan, soy yo. Así es que en esa frase definió más o menos de qué se trata y qué persona es en realidad Ben Carroll. Así es que en unos minutos más vamos a ver esa cosa. ¿Qué tal si escuchamos un temita?
1: ¿De qué se trata? Cuéntame.
0: Esto se llama La Shakira, que estuvo muchísimo en el Mundial.
1: Y
0: claro, y acordarnos de la Premier, este temita de Shakira se llama...
1: ¿Cómo se llama? ¿Tiene nombre?
0: Sí, si te vas.
1: Oh,
0: ok,
1: si te
0: aquí
1: vas.
0: Va, con Shakira.

0: Sí. Un poco larga la música porque estamos tratando de contactar a nuestro primer invitado, Telmo Langiller, ex diputado del Partido Laborista en el Parlamento de Victoria y también miembro representante por el área de Derrimut ahí en Melbourne. Pero el tema que lo queremos plantearle a Telmo Langiller es los recientes sucesos que ocurrieron aquí en el estado de Victoria con un nuevo cambio de líder y de premier que corresponde a, bueno, a una movida estratégica y que realmente está tratando de salvar el futuro del laborismo en el estado de Victoria, al menos. Porque, de acuerdo a las encuestas, el Partido Laborista podría perder las elecciones en caso de que One Nation, una nación de Pauline Hanson, siga aumentando su liderazgo. Ya tiene un 33% subiendo, pese a las críticas, hacia críticas contra One Nation por sus políticas divisivas, racistas y anti-inmigrantes. Sin embargo, la gente, muchos australianos no les interesan esos temas, pero es un voto protesta, han dicho en algunos medios de prensa, como Canal 9, que bueno, entrevistó a Mitchell de la radio Tu Embecidad, y que sigue repitiendo la misma retórica de la derecha. Entonces, en vista y considerando, el Partido Laborista vio que Jacinta Allan no tenía chances, al menos en las próximas elecciones de noviembre, y el nuevo líder se llama Ben Carroll, que comienza su cargo de premier como un ex ministro de Educación que era ya tan solo 4 meses de las elecciones estatales. Tras una caótica reunión del grupo parlamentario, Carroll se convirtió en el tercer líder laborista de esta legislatura. A sus 51 años ya ha prometido importantes reformas, pero persisten las dudas sobre cómo se lograrán en tan poco tiempo hasta las elecciones estatales de noviembre próximo. Tras la votación de ayer, Carroll puso en juego su liderazgo al proponer una comisión real para investigar la presunta corrupción en el proyecto de construcción financiado con fondos públicos. También dijo Carroll, comillas, quiero dejar algo muy claro, no soy Daniel Andrews ni soy Jacinta Allan, cierre de comillas, declaró Carroll en la primera rueda de prensa que ofreció hace un par de días atrás luego de juramentar en su cargo en la Casa de Gobierno. Le preguntamos a Telmo Langiller, buenas tardes Telmo, ¿está luchando el laborismo por salvar su propio trasero o no?
1: Sí, la respuesta es sí. El laborismo en Victoria viene con una mala trayectoria desde el punto de vista de percepción. La premier Jacinta Allan no ha logrado cambiar la conversación ni encuentra la posibilidad o no encontraba la posibilidad de poder hablar de las otras cosas que hace el gobierno, puesto que toda la prensa, y digo yo el público inclusive, o una parte importante del público, insiste de que, como tú correctamente señalas, hay serias alegaciones de corrupción en el gremio de la construcción que debían ser investigadas a consecuencia de infiltración de elementos criminales, en fin, toda una mala que ha conllevado a que el costo del llamado Big Build, la gran construcción, costase muchísimo más. En definitiva, como tú señalaste, estos son impuestos que pagamos los ciudadanos. Y al Jacinta Allan rehusar llamar o convocar a una comisión real de investigación, la Royal Commission, Comisión Real de Investigación, con amplios términos que investigue no solamente el sector privado, los sindicatos, pero inclusive el comportamiento del gobierno. Entonces, en consecuencia, el laborismo a nivel parlamentario mayoritariamente había formado la opinión que con Jacinta Allan iba el laborismo a un precipicio donde podía perder no solamente el gobierno, sino una gran cantidad de representación en el Parlamento. En resumen, tuvimos un cambio. Yo opino que la premier actuó muy correctamente en cuanto a los intereses de Victoria y en cuanto a los intereses del partido.
0: Pero una imagen
1: renunció
0: no,
1: y se comprometió.
0: No le pegó a nadie con la imagen negativa que tenía en la prensa y también por cosas que suceden dentro de la misma política victoriana. ¿o no?
1: Exactamente, es decir, cuando se es jefe y cuando se ha hecho mucha cosa y se ha estado en el Parlamento durante tantos años, se puede salir del Parlamento tirando piedras por todos lados o barro, para enchastrar a otra gente. No lo hizo. Dicho sea de paso, yo entré con ella al Parlamento en el 99, le conozco muy bien, fue un privilegio trabajar con Jacinta Allan. Anoto para el consumo latinoamericano que con ella escribimos la primera estrategia del Global Connect, la estrategia hacia América Latina, la escribimos juntos con ella y el entonces Premier Brambi, es una persona que estaba comprometida con esa relación. Pero en definitiva, de política no son los hechos, sino la percepción. Y la percepción era que con ella no íbamos a tener ninguna chance de ganar, y entonces se apuesta a un nuevo líder con una nueva orientación, comprometido a hacer una investigación, una comisión real de amplios términos que incluya todo lo que tenga que incluir. Y, por supuesto, entonces, esto le puede dar y le ha dado ya, escuché las conferencias de prensa de hoy, más oxígeno, pudo hablar de otros temas, la prensa estaba interesada en hablar de otros temas y pienso que el electorado de Victoria, y aspiro y hago confianza que el electorado de Victoria escuche. Concluyo diciendo lo que tú dijiste al principio. Acá hay tres caballitos de carrera. El laborismo, el Partido Liberal Nacional en Alianza y One Nation. One Nation no tiene líder en Victoria ni tiene plataforma, pero tiene votos, por lo menos conforme a las encuestas.
0: Bueno, de acuerdo
1: a
0: las encuestas, One Nation tendría Nacional 33% y mucho más atrás aparece el laborismo con 28%. Claro. Es decir, si hubiera una elección hoy día, One Nation tendría que ganar esta elección, porque también estarían los votos que le van a llegar de otros sectores de la derecha, que también están atomizados, porque los liberales y los nacionales no se han logrado poner de acuerdo, pero dijeron que sí, le van a hacer el favor de mandarle todos los votos que ellos saquen a One Nation. Y ahí, bueno, mucha gente se preocupa porque las políticas de One Nation son bastante claras, anti-inmigrantes, anti-musulmanes y todo lo que sea multiculturalismo también. Acuérdense que
1: anti-servicio público, anti-Estado,
0: claro,
1: monoculturalismo. Sí. Ahora, vamos a entendernos, One Nation solo no podría ganar la elección en un sistema como el nuestro, pero lo puede hacer en alianza con el Partido Liberal Nacional y, por lo tanto, tener una enorme influencia en la política que pueda llevar adelante en el evento de que gane el Partido Liberal o la coalición aquí en Victoria. Por lo tanto, el laborismo se va a jugar entero, va a poner todo el asado en la parrilla de aquí a noviembre, por decirlo así. Por volver a los dichos coloquiales, yo sé que estamos remando en dulce de leche, va a ser muy difícil, pero hay que pelearla. Y creo que con Ben Carroll lo vamos a poder pelear de otra manera. Y tú lo dijiste y yo lo reitero. Ben Carroll, le conozco hace 30 años, no es Daniel Andrews, no es Jacinta Allan, y yo creo que sí ha escuchado al electorado y quiere rectificar lo rectificable en 4 meses.
0: Da la impresión de que Carroll es de la facción derechista del Partido Laborista, porque se tiró en contra de los sindicatos de la construcción, va a investigar la corrupción, que es un tema que muchas veces la derecha, los liberales han estado planteando, incluso tratar de destruir a los sindicatos y sobre todo a uno de los más poderosos, que es el de la construcción. Sin embargo, con esa frase que dijo, yo no soy ni Daniel Andrews ni Jacinta Allan, es decir, yo soy del otro lado, me da la impresión. ¿Cuál es su lectura?
1: Bueno, yo creo que la corrupción debe ser combatida, esté en un sindicato de derecha o esté en un sindicato de izquierda. Y las alegaciones que hay son muchas, muy serias y muy grandes, y no van a poder revertirlo de otra manera más que haciendo una investigación, una comisión real. Tal es el caso que se ha designado un grupo de gente para que investigue, para que maneje, para que administre el sindicato. Y vamos a decirlo así, no solamente algunos sindicalistas del propio movimiento sindical están de acuerdo. John Sutton, que había sido secretario del mismo gremio, escribió un artículo hace unas 2 semanas diciendo de que el sindicato lamentablemente había sido infiltrado por elementos corruptos de diferentes círculos de la sociedad que nada tienen que ver con la integridad que debe mantener un sindicato. E inclusive también, porque no son solamente ellos, no pueden ser corruptos en sí mismos, sino con un grupo de empresarios pequeños, medianos y grandes que se han prestado estas jugadas. Por lo tanto, cierto o no, las alegaciones se han llevado adelante frente a la policía, potencialmente habrían cargos criminales, potencialmente hay ley civil de por medio, ley industrial, y esto solamente se puede clarificar mediante una independiente, transparente y amplia comisión de investigación que le dé certeza al electorado de Victoria, a los trabajadores, porque mayoritariamente ninguno de los trabajadores se beneficia de estas situaciones, de que el sindicato está manejado con decencia y con transparencia.
0: Otra de las políticas que se puede ver entre líneas de nuevo premier es su compromiso de cambios en materia de orden público, es decir, otro de los puntos que siempre plantea la derecha, ley y orden, además de acercarse más a las empresas. Es decir, bueno, está más que clara la agenda de este líder laborista y hacia dónde va el carro. ¿No le parece?
1: Mira, Juan, la preocupación del tema de seguridad comunitario y no es una preocupación solamente de la derecha, es una preocupación de la gente común y corriente. Todos vivimos en una comunidad donde hay preocupación, donde han escalado los incidentes, los crímenes, en fin. Es un tema de preocupación, diría yo, mundial, en algunos países más que en otros, y en este estado es una preocupación que se encuentra en la calle. Yo salgo a golpear puertas con mi diputada electoral, mi diputada de mi zona, salgo a hacer estaciones de tranvías y escucho esa queja permanentemente. Hoy estuve en la universidad y hay gente, y profesores y estudiantes, que me decían que tienen preocupaciones sobre el tema de la seguridad en la calle. Por lo tanto, es una preocupación, sea un hecho o sea una percepción, hay que atenderla. Y entonces, por lo tanto, yo creo que Ben Carroll ha tomado la decisión de escuchar genuinamente a la gente y hacer lo posible, conforme a los recursos a disposición, para poder atender ese hecho o esa percepción. De una u otra forma, es una preocupación del público.
0: Sin embargo, ahora incluso hemos escuchado avisos en que han disminuido la edad para ser juzgados ante la justicia a 14 años, cosa que en otros países no ni siquiera se piensa en criminalizar a los jóvenes de 14 años hacia arriba por delitos que cometen, que a veces son cosas de infantiles, a pesar de que pueden ser crímenes muy horrendos, pero criminalizar los delitos a una edad tan joven es contraproducente para algunos. ¿Cómo lo ve usted? ¿O cómo lo ve Carroll? No sé.
1: Y yo tengo preocupación también. Creo que es un tema a estudiarse y a rever. Ahora, según escuché en la conferencia de prensa, el nuevo premier Ben Carroll va a consultar ampliamente con todos los sectores involucrados en este tema de seguridad, que incluye, por supuesto, las asociaciones de padres y las organizaciones civiles. Y, por lo tanto, yo creo que ese es un tema de genuina preocupación, porque se ha disminuido la edad a 14 años, que, como tú correctamente señalas, son niños. No obstante eso, hay casos que hay que estudiar con mucho cuidado, porque se han cometido algunos, han habido algunos incidentes muy preocupantes, inclusive de jóvenes. Pero me parece que vale la pena mirarlo de vuelta y estudiar cuál es la evidencia y si efectivamente esto ha sido una medida adecuada.
2: Buenas tardes.
0: Edelmira.
2: Soy Edelmira Palacios.
1: ¿Cómo está, Edelmira? Un gusto.
2: Bueno, un gusto saludarlo de nuevo. Hay algo que también le estaba comentando a Juan que me preocupa, y es el hecho de que se lee mucha información sobre cómo jóvenes, muy jóvenes, se están involucrando en delitos graves. Y lógicamente parece algo muy fuerte el hecho de declarar que una persona, un joven de 14 años, sea declarado como una persona mayor, adulta, que cometa el delito. Me parece que hay modos y maneras de poder rescatar a esas personas a la sociedad y no involucrarlo en un sistema carcelario que, en vez de ayudarle a mejorar, pues puede que empeore. No sé cuál es su opinión.
1: Correcto. Las cárceles son la mejor universidad del crimen. Trágicamente, y no solamente en este país, en la mayoría de los países, con alguna rara excepción. Yo recuerdo en mi tiempo cuando estuve en el gobierno, que era responsable de justicia juvenil y visitaba centros, y lo primero que hubiese hecho, francamente, es que muchos jóvenes lo que necesitan es familia, comunidad, estudiar, trabajo, etcétera. Pero un crimen es un crimen. En el caso de que sea la persona encontrada, joven como pueda ser, encontrada responsable de un crimen serio, llamémosle. No estoy hablando de menores ofensas. En fin, es un tema de preocupación para la sociedad en su conjunto, es un tema de preocupación para el gobierno y todo el sector de organizaciones civiles. Creo que lo vamos a tener que estudiar y ver qué es lo que ha pasado hasta ahora, cuánto ha corrido, cuánta agua ha corrido bajo este puente y si es que efectivamente esta medida ha conllevado a recuperar gente. Yo estoy de acuerdo con usted. Los jóvenes de 14 años lo que hay que hacer es recuperarlos. Tienen toda la vida por delante para recuperarse.
2: Bueno, yo puedo comentarle una experiencia que se realiza en Cuba, y es que aquellas personas menores de edad que cometan algún delito, pues se ponen a disposición de escuelas de reubicación social. Y se trabaja, sí, y se busca la manera de que ellos encontrar cuál es el lado de interés mayor en ellos. Si es que le gusta, por ejemplo, ser chef, si es que le gustan hacer herrería. O sea, se trata de canalizar los intereses y de esta manera rescatarlo a la sociedad. Yo estoy en desacuerdo que personas tan jóvenes vayan a la cárcel. Y desgraciadamente me parece que se quiere tomar el modelo que se lleva, que se implanta o se tiene implantado en Estados Unidos, que incluso menores de 9 años están en cárceles de adultos. Y eso así me preocupa mucho.
1: Mire, en este país hay infinitas posibilidades de rehabilitación y de estudiar. Lo que sucede es que no se habla mucho públicamente porque no es popular financiar a un joven que haga carpintería, plomería, abogacía, etcétera. Conozco cantidades de jóvenes, no uno, que han salido de las cárceles de crímenes serios, dicho sea de paso, absolutamente recuperado, habiendo utilizado todo su tiempo en forma productiva. Pero reitero, un crimen es un crimen, y por lo tanto, y no van a la cárcel directamente, sino que hay centros juveniles, y hay posibilidades de rehabilitación y de recuperación y de estudio y de calificaciones. Pero a veces eso no es suficiente. En algunos casos, diría yo, en una minoría no es suficiente. Pero más o menos estamos en esa misma línea como hacen los países nórdicos. No conozco el caso de Cuba, francamente, pero conozco el caso de Noruega, de Suecia, de Dinamarca. Y tenemos algunos modelos similares. Pero les recuerdo que este no es un tema que se pueda discutir mucho públicamente, porque cuando se discute públicamente, lamentablemente mucha gente y mucha gente nuestra, lo digo entre comillas, con mucho respeto, piensa que estamos tirando dinero por la borda. No me olvido que un día en una cárcel que yo representé cerca, había faltado alimento porque había colapsado una cocina y tuvieron que salir las autoridades a pedir cientos y cientos de pizza para que pudiesen alimentar a los jóvenes. Yo me comí primeros planos criticando cómo es posible que estemos comprándole pizza a los presos, en fin. Le quiero decir, no es popular conversar estas cosas, lamentablemente, y no somos la única sociedad. Parece que nosotros queremos que se recuperen, pero no queremos invertir. Y esto requiere inversión, requiere dinero, requiere presupuesto, requiere compromiso de maestros, de gente que pueda trabajar con ellos, de mentores, de escuelas. Yo estoy de acuerdo, creo que estamos en el mismo plano. Estoy de acuerdo con usted. La pregunta del millón es cuánta gente podemos recuperar. Yo en mi electorado establecí un programa similar con el magistrado de la en Sunshine, donde a los jóvenes que tenían ofensas menores, no un crimen, un asesinato, una muerte, pero ofensas menores, salían a trabajar, por ejemplo, en la construcción. Hicimos muchos proyectos y a los jóvenes que le llamamos young offenders o gente joven que tenía pequeños temas o medianos temas podían conseguir trabajo, y ese programa lo establecimos nosotros en Sunshine. Ahora, le puedo reiterar que no era popular estar gastando dinero en estos jóvenes. Le puedo asegurar, lamentablemente, que parece que queremos que se recuperen sin invertir.
0: Parece que Carroll va a tener que gastar bastante dinero para llegar en forma óptima a la elección de noviembre, ¿o no?
1: Y sí, mira, ahí los gobiernos tienen muchas prioridades: la salud, la educación, el conflicto de los maestros, que pienso que se va a resolver lo antes posible.
0: El mismo Carlos era ministro de Educación también, pero tuvo una huelga hace poco de profesores.
1: Claro. Claro, claro. Bueno, siguen haciendo conflicto, pero pienso que se va a resolver. No conozco los detalles del conflicto, pero me parece a mí que el gobierno había hecho una oferta razonable que fue rechazada. Esperemos que se resuelva y que le dé chance al laborismo a poder disputar la próxima elección. No va a depender solamente del gobierno, va a depender de todas las personas que piensen que este puede ser un gobierno mejor que un gobierno de coalición del Partido Liberal y One Nation.
0: Se habla de que One Nation es un voto protesta porque la gente está enojada con el laborismo. ¿Cómo lo ve usted?
1: Bueno, yo creo que el One Nation está enojada con todo el mundo, porque a nivel nacional e inclusive a nivel estatal, a quien más amenazan es al Partido Liberal y al Partido Nacional. En los escaños, principalmente laboristas, particularmente en la ciudad, no, yo no estimo que One Nation pueda llevar muchos votos. Sin embargo, en las afueras de Melbourne y en el campo va a llevar muchos votos. De eso no hay ninguna duda. Inclusive en el propio electorado de Jacinta Allan. Es decir, habrá que verlo, porque en Victoria, Juan, yo ayer conversaba sí. Con parlamentarios, todavía no tienen un líder, todavía no tienen una plataforma. Cuando nos aproximemos a la elección, todos los partidos nos pasan rigurosamente por escrutinio, donde se estudian todas las políticas, donde se hacen los presupuestos, bueno, donde organismos, la prensa, entre otros, determinan si las promesas son realmente cumplibles conforme al presupuesto del Estado. Y yo quiero ver qué es lo que pasa una vez que nos acerquemos, y cuanto más hable Pauline Henson, habrá que ver si la gente efectivamente quiere el tipo de sociedad que ella anticipa o quisiese crear para Australia y para el Estado de Victoria. Monocultural, un Estado chico, despido de funcionarios públicos, en fin, ha hecho campañas contra los musulmanes, ha hecho campaña contra los asiáticos, ha hecho campaña contra la inmigración en general. Vamos a ver, pero en los lugares regionales, como le llamamos acá, es decir, en el interior, fuera de la ciudad y en el campo, evidentemente tiene muchos votos y está muy bien financiada. Vamos a entendernos. Sí. ¿Quién le financia? Tiene plata ilimitada para financiar toda esta campaña de One Nation y otros. El avioncito privado, y no le falta dinero para privado, los viajes, sí. No le falta dinero para hacer propaganda. Si de esa manera, en fin, puede y va a disputar algún espacio político, indudablemente. Pero estoy contigo, no quiero evitar esta pregunta y este comentario. Creo que sí, que One Nation es un voto protesta contra los grandes partidos, y particularmente porque los grandes partidos no han encontrado solución al costo de vida.
0: Y se han olvidado de la gente.
1: La vida está cara en este país. Y por lo tanto aparece un partido populista de derecha, como lo hemos visto en tantos otros países, y aparece diciendo que esto no es posible, y por lo tanto la gente se inclina a votar como rechazo, como protesta al partido más institucionalizado, que en este caso es el laborismo en Victoria y el laborismo a nivel federal. Estoy de acuerdo contigo, ese voto protesta, hay que escuchar a la gente y tratar de atender las reivindicaciones que la gente plantea, particularmente la temática costo de vida.
0: Termo Languille, lo dejamos hasta aquí. Muchísimas gracias y vamos a estar siguiendo qué es lo que pasa de aquí a noviembre con
1: Muchas
0: la política victoriana.
1: Usted.
0: Buenas tardes.
1: Les felicito por este esfuerzo enorme que ustedes hacen toda la semana.
0: Gracias,
1: muy
0: de
1: bien.
0: Todas maneras. Ahí está, el ex político del Partido Laborista, Termo Languille, hablando para Regresando a Casa. ¿Qué le pareció, Edelmira? Interesante, y ver cómo se mueven las piezas del ajedrez en miras a esa elección de noviembre que, según algunos analistas, de ganar el laborismo, tendría que ser aparentemente un gobierno de minoría. Es decir, va a tener que buscar alianzas con otros partidos fuera del laborismo para poder formar gobierno. Eso es lo que dicen, es una de las versiones que dan. Otra, que la derecha podría salir electa porque tendrían que unirse. Pero también están divididos, liberales y nacionales, y One Nation, por otra parte, como decía Termo, los ataca a ellos. Así es que esto es...
2: Hay que esperar.
0: Hay que esperar y ver cómo se van posicionando los líderes y si es que aparece un líder de One Nation.
2: Y lo más importante es que tengan en cuenta las necesidades y prioridades del pueblo.
0: Exactamente.
2: No vaya a ser que alguien no que vaya a votar no tenga luz larga y vote por una persona que no cumpla con su proyecto, con su programa. Bueno. y provoque un desastre.
0: Vamos a ver, porque eso está teóricamente allí, pero del caso al hecho hay mucho trecho. Vemos un temita musical. Estos son los Molotov Mexicanos, se llama Voto Latino. Esta es la sintonía de Regresando a Casa junto a Edelmira y Juan.
2: Buenas tardes.

0: Bueno, a continuación en Elmira nos vamos a poner en contacto con un músico venezolano. Imagínense,
1: qué interesante.
0: Aquí se ven pocos músicos venezolanos, salvo uno u otro que hemos conocido por ahí.
1: ¿Y cómo se llama?
0: Pero él se llama José Tortabú.
1: Tortabú.
0: Y él es baterista de origen venezolano de una banda que se llama Máquina Peligrosa.
1: Uy.
0: Y que algunos me dijeron, no, es esta banda son como del rock surfista.
1: ¿Cómo es eso?
0: No, no sé, surfista me suena como surf, de los que se suben las tablitas,
1: sí,
0: toda la movida del
1: mar.
0: Rock californiano y qué sé yo, pero eso es lo que me dijeron algunos que estaban en este concierto, que yo me topé de casualidad. Resulta que venía manejando por la Sydney Road hacia la radio y de repente siento un tamboreo y unos guitarreos muy fuertes. Miro hacia el frente de la vereda y me encuentro con que había una tremenda fiesta dentro de una disquería. Veía cabezas que subían y bajaban saltando como loco, el local repleto. Y la vibra estaba pero muy buena, así que me di la vuelta en un, me estacioné y me metí. Alcancé a escuchar un poquito las canciones de Máquina Peligrosa y me gustó, conversamos. Y ahí, bueno, conocí a José Tortabú, que hace rato le veníamos siguiendo la pista, pero es un hombre muy ocupado, porque además de ser baterista de Máquina Peligrosa, tiene otros proyectos personales en cuanto a música se refiere. Y por fin lo hemos podido agarrar, Edelmira.
1: Bueno, pues bienvenido a Regresando a Casa.
2: Muchas gracias por tenerme. Y bueno, sí, nos costó la semana pasada, pero bueno, esta semana sí lo logramos.
0: Bueno, cuéntanos un poco cómo nació este proyecto de Máquina Peligrosa. Yo me encontré de casualidad. Bueno, las casualidades existen. Yo por eso les pude seguir la pista a usted y a ti sobre todo, que estaban tocando en esa disquería en la Sydney Road y me decían, no, estos son australianos, pero también tienen algunos aditivos latinos, venezolanos. Mira, el que le da duro la batería ese, seco para la batería, así, yo solamente escuchaba lo que me decían ahí. Pero alguien me dijo, no, si son rock surfistas. ¿Crees tú que están ustedes dentro o categorizados como rock surfistas?
2: Sí, bueno, así como tú lo dijiste, el surf rock, que es como el género en general, un movimiento californiano y también de la parte de México, de toda esa parte de esa región, y básicamente, bueno, mezclando elementos del rock, el rockabilly, y había también algo del movimiento psicodélico. Nosotros, influenciados por eso, creamos nuestra propia idea de lo que es eso, porque el surf rock es mucho menos pesado y así que bueno, nosotros tuvimos mezclamos nuestras propias influencias y bueno, estamos haciendo lo que estamos haciendo. Hay un poco de cosas psicodélicas que metemos en nuestra música.

0: que no es parte del surf rock como tal, pero que bueno, nosotros no queremos etiquetar lo que hacemos, estamos influenciados por ese movimiento, pero en realidad hacemos lo que queremos, es un proyecto instrumental, así que nosotros a veces mezclamos nuestras tendencias, todos tenemos tendencias ligeramente diferentes.
1: ¿Y cuál es la tendencia y bueno, que lidera la banda de Máquina Peligrosa, por ejemplo? ¿El rock surfista? ¿El rock surf?
0: Sí, el rock surfista y el garage rock también va por esos lados.
2: ¿Y por qué Máquina Peligrosa?
0: Mira, el nombre, la gente piensa, como soy el único hispanoparlante en la banda, la gente piensa que el nombre lo puse yo. Pero no, en realidad ellos, el guitarrista de la banda, se llama Félix, se le ocurrió ese nombre y le pareció...
2: Sí.
0: Preguntó, o sea, como sí, quería decir algo como que, bueno, somos una dangerous machine, ¿cómo podemos decir? Bueno, máquina peligrosa, y le gustó y así quedó. Y bueno, a la gente le cuesta un poco decirlo, dice máquina, lo dicen de distintas formas, pero bueno, es parte del encanto también, ¿no? Que la gente también aprenda a hablar español como nosotros aprendimos inglés.
2: Bueno, la música forma parte de el training de muchos hablantes, no solamente
1: hispanohablantes,
2: solamente hispanohablantes, sino también anglosajones que buscan en la música la forma de poder aprender español.
1: Claro, pero precisamente hoy día Edelmira hablaba con una persona que venía de Canadá, pero de descendencia india. Y me decía, mira, ¿tú de dónde sos? Ah, soy chileno. ¿Y conoces algo de la música centroamericana? Sí, algo conozco y se escucha en la música la influencia india, sobre todo en la zona del Caribe, donde hay un ritmo musical que se llama rara. No me acuerdo de qué país exactamente, creo que Haití, por esos lados, que tiene mucha influencia de instrumentos de la India y lo mismo que el flamenco partió por una emigración masiva de indios hacia el norte de África y el sur de Europa. Sin embargo, aquí también vemos el proceso que está viviendo José con esta banda Máquina Peligrosa, poniéndole un granito de arena con la influencia, en los tambores, ¿no está de acuerdo?
2: Estoy interesada en escucharlo.
1: ¿Cómo lo ves tú, José, esto del proceso migratorio y la influencia que pueda tener en la música aquí en Australia?
0: Bueno, esto que está nombrando es algo súper interesante, porque ahí es donde nace la música interesante, donde cuando se crean, se mezclan cosas que no se mezclarían normalmente y que cuando suceden se crea algo realmente único. Y ahorita que estabas hablando de Centroamérica y bueno, de Latinoamérica en general, hay un ejemplo muy bueno que es lo que pasó con el cajón peruano, que el cajón
1: Exacto.
0: peruano llegó a ser, o sea, es como que referencia del flamenco y resulta que es peruano, pero que viajó a España a través de un viaje que hizo un músico español en Perú. Y ahí es precisamente donde ocurren estas mezclas fantásticas y que nosotros estamos acostumbrados, porque nosotros como latinoamericanos tenemos influencia de todos lados, particularmente en Venezuela tenemos influencias de todos lados y de ahí viene la riqueza de nuestra música, de nuestras tradiciones. Y el hecho de que nosotros estamos aquí trayendo esa mezcla a un país mucho más nuevo como lo que es Australia, me parece que es bien importante.
2: Bueno, te cuento te cuento que soy cubana y que la música de cajón como tal, es el cajón como instrumento, ha dado pie a ciertas manifestaciones danzarias en Cuba. Incluso también el caso de la clave, que es un instrumento cubano que se ha popularizado a nivel mundial. Y claro, por supuesto que hay muchas prestaciones de instrumentos y de géneros, porque de eso se da la humanidad, de prestaciones, ¿verdad? Que van evolucionando o involucionando en ocasiones, pero que el hecho de que se pueda utilizar en diferentes países o continentes enriquece como tal el conocimiento.
1: De todas maneras, porque también yo he escuchado el 4, un instrumento muy latinoamericano.
2: Y Cuba y 4 también.
1: Y claro, yo he escuchado al venezolano, aplicado al flamenco y también a la música rock. que uno no pensaría que pudiesen hacer eso, pero sí lo están haciendo. Ahora, tú como baterista, ¿cuál es tu influencia? ¿Cuál es tu baterista favorito?
0: Mira, yo vengo del rock, y de hecho es muy cómico porque yo, viniendo de tocar en proyectos mucho más rock en Venezuela, yo pensé que al llegar a Australia me iba a solidificar dentro de esa tendencia, pero pasó justamente lo contrario, porque cuando me mudo a Australia en el 2009, yo me mudé a Adelaide, que obviamente la comunidad latina es más pequeña, y bueno, necesitaba músicos que entendieran de alguna forma la música latina, y a pesar de que no es el background mío, sí la entiendo, porque uno la tiene que bailar, uno la tiene que vivir a diario. Y bueno, ahí me empecé a juntar con músicos cubanos, músicos chilenos, músicos salvadoreños, y terminé aprendiendo bastante a tocar música latina. Así que se puede decir que a mí realmente Australia cambió la manera en que yo veía la música. Antes yo veía puro rock y aprendí mucho a amar la música latina aquí en Australia. Así que bueno, aquí empecé a tocar en diferentes proyectos. Empecé a tocar mucho con bandas africanas, reggae, ska. De hecho, a veces soy el baterista de tour de Melbourne Ska Orchestra, que es una banda importante, sí. Aquí. Bueno, con ellos hemos tenido la oportunidad de viajar.
1: Estuvieron Canadá. En Chile, le pusieron la cumbia australiana en Chile.
0: Sí, tiene de todo, tiene esa mezcla también. Hay un par de canciones que son en español. Y sí, o sea, a mí el impacto que tuvo en mí como músico mudarme a Australia fue bastante importante, y fue gracias a la música latina.
1: Hay un guitarrista que me llamó la atención porque contó la canción, me refiero a Carlos Santana, la historia de Oye Cómo Va, que era un tema que alguien escribió en Europa, en el centro de Europa, y que él lo escuchó una vez, le gustó y la adaptó, le metió unas congas, le metió la guitarra de él, y salió este Oye Cómo Va que todos conocemos, que muchos decían, no, si es latino, pero decía, lo que menos latino tiene es Oye Cómo Va, porque ahí le metí de todo, los metí dentro de la juguera, los batí bien batidos, los molí, y eso es el producto Oye Cómo Va. Bueno, ¿ves igual, tú un igual, paralelo con lo tuyo o no?
0: Sí, bueno, ese proceso pasa en todo lo que es la música. De hecho, tengo una experiencia interesante tocando con bandas, ¿sí?, africanas. ¿Aló, me escuchas?
1: Cuéntanos, sí.
0: Sí, tocando con bandas africanas, porque obviamente nosotros tenemos bastante influencia africana en todos los ritmos afrocubanos y afrocaribeños en general. Y bueno, empecé a tocar con ellos, y bueno, ellos me estaban como tratando de explicar los ritmos, y yo los entendía, pero yo tenía mis propias referencias a esos ritmos. Por lo menos había algo que era muy parecido al merengue, y yo lo leía como merengue, pero ellos me decían, no, esto no es merengue, esto es otra cosa. Pero era muy parecido.
2: Discúlpame, sobre todo en lo que es las islas de Cabo Verde, tienen un toque muy parecido al merengue. Incluso el baile se hace más o menos como el merengue, pero más sensual, más back. Se emplea lo que se llama el vacunado. No sé si lo has podido oír.
0: Me imagino, sería como una lambada, ¿no? Me imagino, un poco más sensual sería.
2: No, es mucho más agresivo, y te cuento que pude observarlo en un evento en Cuba que se hace en el Festival del Caribe, y me resultó pero muy, muy, muy interesante, muy interesante. ¿Y de qué de qué parte de Venezuela eres?
0: Yo soy de Caracas.
2: Ah, tú eres de Caracas, exactamente.
1: Caraqueño. Pero cuéntame, tú también tienes otros proyectos, porque mencionaste algo mexicano antes, que habían cosas de México por ahí, pero tiene un proyecto que se llama el Chupacabras. ¿Cómo eso del Chupacabra?
0: No, el Chupacabra.
1: ¿De qué se trata todo eso?
2: Es una leyenda, el Chupacabra.
1: Claro, pero sí. De repente nos menciona el Chupacabra, ¿no? ¿Qué es lo que es el Chupacabra dentro de todo tu ambiente?
0: El proyecto realmente se llama Scary Cake, y viene de un chiste muy viejo con respecto a mi apellido, ¿no? Mi apellido, Tortabú, torta, como cake,
1: sí,
0: y bú, de asustar.
1: Okay.
0: Entonces, como que me acuerdo, cuando yo estaba como en la escuela primaria, muchos niños como que se metían con mi apellido y bueno, me decían que si la torta que asusta para acá. Entonces, claro, al traducir eso, esa torta que asusta es Scary Cake. Entonces, después de la pandemia, mucho tiempo encerrado, junto con unos amigos hicimos unas canciones bajo el nombre Scary Cake, y bueno, eso es algo de lo que puedes ver en el link que te mandé, donde ahí mi música como Scary Cake, que también va por los lados bien rock, y bueno, eso es lo que estoy haciendo como Scary Cake, pero también he tenido la oportunidad de trabajar con, como te dije, con Melbourne Ska Orchestra.
1: Sí.
0: Que es una banda con que también hago tours, y también con una banda donde canto con un chileno, por cierto, que se llama
1: ¿Cuál banda?
0: Piratesca Rebellion.
1: Ah.
0: Esa también te mandé el link por
1: sí,
0: ahí.
1: Sí.
0: Sí, bueno, como baterista uno generalmente tiene muchos proyectos.
1: Claro. Ahora, cuéntanos, tú o tu banda tiene presencia en las redes sociales para que las menciones aquí, si es que la gente quiere escuchar más de ustedes.
0: Sí, en redes sociales se puede Scary Cake se puede encontrar como Scary Cake, igual con Piratesca Rebellion, de Piratesca, así con K, Rebellion en inglés. Y también pueden encontrar, por supuesto, a Máquina Peligrosa, con el que prontamente vamos a estar lanzando. Hemos estado lanzando vinilos de dos canciones,
1: sí,
0: de los pequeños.
1: ¿Cuándo viene el EP?
0: Igual no sabemos si es tan rentable, porque no nos ha parecido muy bien hacer más accesible las ventas de los vinilos pequeños. Entonces, probablemente lo que hagamos en algún momento es ponerlos todos, o sea, recopilar todos los EPs que hemos lanzado de dos canciones y lanzar un álbum completo. Pero hasta el momento me parece que la gente nos ha ido muy bien haciéndolo de esta manera. Recuerda que el vinilo es algo muy...
1: todavía está de moda, pero es bastante caro ahora, $60-$70 por un disco, yo no lo pagaría ni loco. Pero sí, pude acceder al YouTube, donde está la música de ustedes en YouTube, están las redes sociales, las diferentes plataformas de música, me imagino, y los streaming y todo eso.
0: Spotify, YouTube, Tidal, todas esas cosas ahí van a encontrar.
1: ¿Tienen Instagram también o no? ¿Como Máquina Peligrosa o la tienes como... Scary Cake?
0: Sí, como Máquina Peligrosa, Scary Cake, en YouTube es Scary Cake Music, todo pegado, y Piratesca Rebellion es como que de Piratesca Rebellion también.
1: Perfecto.
0: Ahí vas a encontrar todo.
1: Ya, lo dejamos hasta aquí. José Tortabú, muchísimas gracias por aceptar nuestro llamado, y queríamos saber algo más de Máquina Peligrosa, porque quedaron ahí medio escondidos por varios meses, pero por fin logramos conectarnos con Máquina Peligrosa y el Scary Cake más encima, ¿eh?
2: Bueno,
1: y el Chupacabra.
2: Bueno, pues la invitación está.
1: ¿Cuándo es la próxima
2: en el
1: tocata?
2: Aire, para que puedan venir aquí al estudio, ¿verdad?
1: Tocamos en vivo acá.
2: Y tocan aquí y la gente lo va a poder disfrutar mejor.
1: Bueno,
2: así
1: podemos
2: que
1: grabar eso también.
2: La invitación está hecha.
0: Sí, no, buenísimo. De hecho, deberíamos de coordinar para yo irme en persona y así conocerte a ti. ¿Tu nombre es Edelmira?
2: Sí, Edelmira. Edelmira Palacios.
1: Edelmira. Y yo, Juan Miranda.
0: Sí, a ti te conocí, pero bueno, la próxima vez conoceré a Edelmira.
1: ¿Cuándo es la próxima tocata de las bandas que estás integrando tú?
0: Mira, el próximo toque es con Máquina Peligrosa el 23 de agosto, y con Piratesca Rebellion vamos a tener un show grande, porque vamos a abrirle una banda de México que se llama Out of Control Army. Entonces va a estar Melbourne Ska Orchestra, Out of Control Army, y vamos a estar nosotros. Ese es en el Northcote Theater el 2 de octubre.
1: Perfecto. También. Falta todavía, pero vamos a estar pendientes de lo que pasa en agosto. Bueno, José, lo dejamos hasta aquí. Muchísimas gracias. Ya se nos acaba el programa y te deseamos la mejor de las suertes.
0: Muchas gracias por tenerme, ¿ok?
1: Ahí está, José Tortabú, de Máquina Peligrosa, baterista de aquella banda. Y mira, nos pilló la hora, pero nos vamos a despedir con un temita de Máquina Peligrosa. ¿Eh?
2: ¿De qué se
1: trata? Una presentación que hicieron en el Panthers Club en Fitzroy. Así que nos reencontramos dentro de 7 días y será hasta la próxima.
2: Hasta la próxima.
1: Chao,
2: y
1: chao.
2: No olviden.
1: Mañana, 5 p.m., otra cita con un programa en español.
2: Recuerden, el programa es Cita con Dora.
1: Yeah. Será hasta la próxima. Chao, chao.
2: Chao, chao.